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1: Bueno, vamos a ver. Inhabilitación, o es decir, lo que se está vendiendo es que un profesor que haya sido condenado por acoso a un alumno, ¿se entiende?, no podrá ejercer la docencia. ¿Pero por cuánto tiempo? ¿Cuánto durará esa inhabilitación? Esto es la primera pregunta que yo me he hecho, porque entiendo yo que al igual que cualquier otro condenado, cualquier otro reo, tendrá derecho a la reinserción, ¿no?, una vez cumplida esa inhabilitación. Con lo cual yo creo que ya se parte un poco, la propaganda política ya marca un titular que hay que matizar, ¿no? Y conectándolo con el caso Roldán, no es por hacerte de abogado del diablo, pero viendo un poco lo que...
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1: Si no l'establece el tribunal, sí, te puede inhabilitar 3 años...
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1: Es decir que un professor, por el hecho de ser condenado, no va a poder ejercer la docencia el resto de su vida a perpetuidad, eso es falso, claro. porque no puede ser.
0: Fins
1: eso es
0: quan?
1: Imposible, podrá ser pues lo que establezca el código de tiempo de inhabilitación en función del caso. Supongo que habrá un tipo de pena, dependiendo de la gravedad de ese acoso... Claro. O de ese delito. En el caso del que parece ser que se invoca como el inspirador de esta modificación legal, que es el caso de Roldán, con la ley vigente a mí me parecía muy coherente y muy razonable el argumento del tribunal en cuanto decía el acoso se ha producido no a un alumno, sino a un exalumno y fuera del ámbito escolar, ¿no? Es decir, y entendía el tribunal que establecer una pena de inhabilitación para eso no era posible porque había que separar esas dos circunstancias. Bueno, ahora parece ser que si lo que se invoca es este caso, pues se podrá ver una inhabilitación.

0: momentos es discutible porque evidentemente es un alumno, es un exalumno.
1: Y es menor, además.
0: Que había conocido en el ejercicio de la docencia. Es decir, tiene un cierto sentido el pensar que una persona que comete ese delito pues tenga que ser apartado del ámbito, digamos, donde puede conocer a una supuesta víctima. Pero está bien traído lo del tema de cuántos años, porque evidentemente la pena en el Código Penal español tiene una función de rehabilitadora. Ni siquiera existe la cadena perpetua en España. Lo máximo que existe es una cosa que se llama prisión permanente revisable para delitos de extrema gravedad que pueden llevar a una persona a estar en prisión pues más del plazo máximo que establece la ley, ¿no? Pero, bueno, yo es que no quiero abrir otro melón, pero de esta ley, que esto me parece que es cubrir una laguna legal, es decir, pues de la misma manera que a un señor que, pues, no sé, a un guardia civil que le condenan por quedarse un alijo de droga, pues no parece lo más lógico que cuando cumple su condena, pues se reintegre a un servicio contra el narcotráfico, por ejemplo, ¿no? Pues esto es algo parecido. Dicho esto, esta ley dice otras muchísimas cosas que a mí me parecen muy, muy criticables y que no sé si queréis que entremos luego.
1: Sí, yo quiero entrar.
0: Porque es tremendo lo que a mí me parece que es una regresión sobre el tema de la custodia compartida. Me parece que es un ataque, además, a los jueces brutal, porque presupone que los jueces hoy están dictando sentencias que perjudican a los menores, a sabiendas. Cuando habla del tema del síndrome de alienación parental, que no puede ser en ningún caso alegado porque eso no está reconocido por los psicólogos, a mí eso se llame SIP, SAP, SUP, SEP o SOP, me da igual. Es absolutamente evidente que hay casos en los juzgados en los que uno de los, o el padre o la madre, manipula a un menor. Esto no sé cómo se llama o lo quieren llamar en la ley, pero negar que esto es una realidad que existe en los casos de divorcio conflictivo me parece demencial. Y bueno, toda esta especie de movida que se ha organizado por el tema de Juana Rivas, porque esta ministra ya se manifestó a su favor, como si esa mujer fuera una madre ejemplar. Yo, desde luego, eso no justifica las actitudes del padre, ni que estuviera condenado por malos tratos y tal, pero que esa mujer ha manipulado a sus hijos, no lo digo yo. Lo dicen todas las sentencias, todos los jueces y juezas que han visto ese caso. Y de ahí viene esta modificación que a mí, al margen del tema de la condena del profesor, que yo creo que eso tiene que estar previsto en la ley, me parece una ley ideológica muy criticable.
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1: 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O sea, claro, el tema era muy delicado y apartarlo sin más de la docencia era una prevaricación de
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1: Claro, por supuesto. Me gustaría hacer un apunte sobre también lo que
2: has dicho. 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
1: No, de la ley de la infancia. Uh-huh. Es decir, tú pretender... pensar que tú puedes eliminar una realidad del mundo, del tipo que sea, porque vas a redactar 5 párrafos en un artículo de una ley, esto es que es vivir en otro planeta. Es decir, estoy completamente de acuerdo en lo que tú has dicho, que llámalo SAP, llámalo como tú quieras. Es decir, la cuestión es que se puede dar la situación ahora en la que un niño no va... porque dicen, esto es para que se escuche a los menores.
3: Esto es una falsedad.
1: Es una falsedad, salvo cuando...
3: Los niños hasta los 12 años no podían declarar... No, esto es falso, absolutamente. Es decir, lo que el juez no tiene obligación es de llamar a los menores de 12 años. Uh-huh. Claro que hay jueces que en atención a un informe pericial de un perito judicial...
1: Pero yo no me refería a eso.
3: Claro que han declarado niños de menos de 12 años.
1: Yo no me refería a 12. Yo digo que se plantea la ley diciendo...
3: Es que dice unas cosas de la ley que son falsas.
1: No, pero se vende la ley diciendo, a partir de ahora, los niños serán escuchados.
3: Como si
1: pero salvo en un caso. Salvo cuando digan que su madre o su padre los manipula. En ese caso ya no se les escuchará. Es que esto es alucinante. ¿Me explico? No, es decir, el niño será escuchado cuando diga he sido abusado por parte de un progenitor. Pero en cuanto diga, no, es que tengo un progenitor que me ha dicho que diga que he sido abusado por el otro, en ese caso no se le escucha. Es que eso es lo que dice, ¿eh? Claro. Eso es lo que plantea ahora mismo la eliminación del llamado SAP, que como tú dices...
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3: Lo puedo resumir. Esto es una reivindicación tradicional del feminismo radical, que desde que las custodias compartidas hace 10 años pues podían ser un 5, un 7, un 8%, ahora que han pasado a ser un 40 y tantos, casi un 50%, el feminismo radical ha entendido, y además lo dicen explícitamente, que la mujer ha perdido fuerza de negociación, porque ya no se establece que la custodia de un menor sea directamente para la madre, excepto que se pongan de acuerdo o excepto que la madre sea drogadicta o prostituta o algo así. Claro, esto cuando ha cambiado se pierde. Entonces se hace una ley directamente ideológica. Las leyes ideológicas, cuando se aplican a la realidad, como explicaba José Luis, siempre causan más problemas de los que solucionan, por definición. Y esta, bueno, es un trámite en el Consejo de Ministros.
1: Sí.
3: Ya veremos si esto se aprueba en el Congreso de los Diputados.
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5: Buenos días. La noticia del día es la violencia más allá de la expresión, la que se llama expresa, la que reconocemos y nos estalla en la cara, pero que muchas veces no sabemos cómo evitar. Violencia escolar en su versión de mayor a menor, de profesor a alumno en su modalidad 2.0. La historia del acoso condenado y condenable de un profesor que no ha sabido liquidarse por la vía rápida del a la puta calle. Del demándame si quieres, al que no sabe controlarse en un mundo cercenado y sobrecontrolado. Si don Miguel Roldán es el paradigma de lo que no debe existir, donde un menor es sagrado, pase lo que pase y sea lo que sea, ya tenemos la respuesta a manos del Ministerio de la Infancia y de la Juventud. En palabras de su titular, la señora Rego, aprueba la reforma de protección infantil que impedirá casos como el del Mister, eso dice el titular. Lo que sorprende del caso no es el anuncio que la ministra hiciera precisamente aquí, ni la ley que debiera estar tatuada aquí desde el Pleistoceno. Lo que sorprende no es que un impresentable mantenga en jaque a tres colegios, escriba libros y cante canciones dirigidas pretendidamente al suceso de su condena. No es que se descojone en entrevistas ad hoc para hablar de su relación mayor con un menor, ni la náusea del detalle. Ni siquiera que fuera condenado además por un quebrantamiento perseguidor hacia la víctima. La tragedia es que la condena se la hemos puesto a esta sociedad, a esta consellería del señor Vera, que no ha dado la talla, inamovible e incapaz hasta ahora de tomar medidas para evitar lo evitable. Y ya mañana, siempre mayores.

0: No tenía depresión, no tenía ansiedad, no tenía problemas emocionales, no tenía problemas interpersonales más allá de las peleas típicas. Y hoy en día el índice de suicidios, ya os hablo como psicólogo, el índice de suicidios de 18, 17, 16, estoy diciendo, sé de lo que hablo, hasta los 24 o 25, ha subido exponencialmente. Se habla bastante, pero se habla poco o menos de lo que debería hablarse. Eso tiene una etiología, coincide con pandemia, pero es mucho más complicado que decir que todo empezó en la pandemia, ¿no?
1: Sí, porque tot ho atribuïm o li donen suport claro, a la pandèmia, claro, i això no és tan així, ¿no?
0: Cronològicamente coincide, pero no, o sea, es mucho más complejo. Y nosotros a los psicólogos nos gusta un poco dar una explicación. Creo que no tenemos tiempo, pero bueno, otro día encantado de poder hablar de todo esto, ¿no? Y es que el suicidio para nuestra generación y las generaciones anteriores no era una opción de nada. El suicidio, incluso desde el punto de vista religioso, era un pecado. Tú no te podías suicidar porque la vida no era tuya. Ese concepto se ha abandonado ahora mismo. Y cuando hablas con los jóvenes, y sobre todo con los que están mal, y te dicen las alternativas que hay ante un problema grave, bullying, por ejemplo, una depresión grande, una separación o una desestructuración familiar grande, con problemas económicos, de desahucios y demás, te dicen que hay varias opciones. Tienes como opción irte al psicólogo, tienes una opción de estar con los amigos, tienes una opción que es consumir drogas, tienes una opción que es suicidarte. Y entonces te lo ponen como en el mismo nivel, es decir, suicidarse pasa a ser una opción. Esto es un problema enorme social. Y, volviendo a vuestra pregunta inicial, a mí me parece muy bien que entre los alumnos, entre las motivaciones principales, esté la salud mental.
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0: I el tiempo que dedican al medio ambiente, por ejemplo. Yo tengo alumnos y hablo con ellos sobre cosas que no necesariamente son docentes, ¿no? Pero hay muchos de ellos que cuando van a la playa dedican 10, 15, 20 minutos a recoger las colillas que hay en la arena
2: social.
0: O a quitar los plásticos que están en el agua. Claro. Insisto, o sea, estoy comparándome con mi generación, pero es que hay que hacerlo para poner en valor algunas de las cosas que salen. Esto en mi generación es impensable. Es decir, si hay una colilla en el suelo, tú tirabas otra. Acordaros, sois más jóvenes que yo, pero acordaros de que una de las campañas de los años 70 era que no tiraras colillas por la ventana del coche, porque se generaban incendios, de las campañas antiincendios, porque la gente tiraba la colilla por la ventana del coche. Hoy en día es impensable. Pues los jóvenes están muy solidarizados con este tipo de valores y me parece muy bien que los pongan al mismo nivel que puede ser su motivación académica, docente o universitaria.
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0: Tenemos una vivencia del tiempo un poco diferente. Bueno, hay una gran conclusión que me quiero despedir con ella, ¿no? La Universidad Balear goza de una buena salud, la mayoría de estudiantes repetirían en la universidad y la mayoría de los servicios están por encima del 7, lo cual pues está en competición con cualquier otra universidad, más allá de los indicadores.
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0: Pues gràcies a vosaltres.
2: 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Són quasi les 11:30. 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
1: 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Buenos días.
2: Buenos días.
1: Bueno, volver de la temporada pasada, madre mía, lo que sucedió el día antes prácticamente de viajar, para ti debe ser, me imagino, muy especial, ¿no?
2: Sí, es verdad que llevo soñando un poco con esta competición prácticamente un año, desde que tuve la lesión grave, pues he pensado en este momento en disfrutar con mis compañeros en la pista y un poco cerrar el círculo de esta competición en la que pues tuvimos un final feliz, pero yo no pude ayudar al equipo en la pista, y ahora sí que desde dentro pues quiero ayudar al equipo y que siga el mismo final que tuvimos estos años anteriores.
1: ¿Cómo te encuentras personalmente?
2: Bueno, pues creo que desde que volví ahora mismo estoy en el mejor momento, tanto físicamente como a nivel de confianza me encuentro muy bien. Creo que le estoy dando también al equipo pues un poco de solidez defensiva en estos últimos partidos, y un objetivo que me marqué fue llegar a esta competición al 100%, y creo que por suerte y por el trabajo que he hecho así se está cumpliendo.
1: Vamos a hablar de la Champions, van a ser unos días muy intensos también, ¿no? Una semifinal que vosotros ya conocéis también un poco al rival.
2: Sí, es verdad que es un rival en el que ya nos hemos enfrentado, pero bueno, creo que en unas semifinales de poco sirve haberse enfrentado a un equipo. Son partidos que se deciden por pequeños detalles, por el que menos falle. También creo que un punto clave es la experiencia que tenemos algunos jugadores en este tipo de partidos, así que creo que si estamos concentrados y nos concienciamos de lo importante que es el partido y de lo que tenemos que hacer, pues podremos pasar a la final del domingo.
1: Se lo comentaba a Ernesto, ¿mejor quizá este equipo en semis que Cartagena o Sporting?
2: Bueno, si te digo la verdad, para ganar la Champions tienes que ganarle a todos. Así ha sido el sorteo, el año pasado nos tocó Sporting, este año nos ha tocado este equipo. Creo que que lo más importante es que nos centremos en nosotros mismos más que en el rival y sabiendo que si estamos al 100% y no cometemos fallos, pues somos un equipo muy peligroso.
1: Lo acabas de comentar un poco, intentar evitar fallos. Puede ser un partido marcado por detalles, como decía también Vadillo, ¿no? Un partido más quizá de cabeza que de corazón, muy atentos en todos los detalles que puedan surgir, un partido muy psicológico.
2: Sí, sabemos que estos partidos pues está todo muy igualado, cualquier equipo que llega a semifinales pues sabe el potencial que tiene y evidentemente el que menos errores cometa pues estará mucho más cerca de la victoria. Así lo sabemos nosotros, estamos trabajando para ello y sabemos que si no cometemos errores y damos nuestro 100% va a ser muy difícil que no ganemos.
1: ¿Tú cómo ves la plantilla, los compañeros?
2: Pues creo que ahora mismo estamos en el mejor momento de la temporada y creo que hemos pasado pues una temporada con ciertos baches, pero que ahora venimos con una dinámica muy positiva en la que nos estamos haciendo muy fuertes en defensa y sabemos que nuestro equipo si pasa por una defensa buena, en ataque somos muy peligrosos, tenemos la mayoría de la plantilla que para arriba hace virguerías, que marca goles y entonces sabemos que defendiendo bien estamos mucho más cerca de la victoria, así que estamos en el momento perfecto, diría yo.
1: Habéis jugado esta temporada, lógicamente, competiciones importantes. La que más ilusión, me imagino, la más importante, la que más ilusión hace, es este fin de semana.
2: Sí, es una competición que está marcada en el calendario. A nivel individual yo llevo un año soñando con esta competición y a nivel de equipo evidentemente estamos pensando en esta competición hace mucho tiempo, en llegar bien sobre todo a esta competición y saber que somos el tricampeón de Europa, que hay muchos ojos puestos en nosotros, que representamos a mucha gente y que tenemos que dar el nivel que todo el mundo espera de nosotros.
1: Mucha suerte, buen viaje, mucha suerte y que ojalá volváis con la cuarta.
2: Muchas gracias.
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1: 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Buenos días.
3: Hola, muy buenos días.
1: Primero de todo, gracias, porque sé que tenéis mucho, mucho trabajo, es una semana importante y has tenido unos minutitos para IB3 Ràdio. Gràcies,
3: De nada.
1: Molta feina al Mallorca en aquesta setmana de Martín de Michelis. Martín, bueno, hablando de la semana, supongo que una semana de mucha alegría, ¿no? En Son Bibiloni, después de ese importantísimo triunfo que habéis conseguido, que conseguiste contra el Girona.
3: Sí, por supuesto, hacía mucho, mucho tiempo que no ganábamos fuera de casa, pero a mucha alegría, pero también somos conscientes, ¿no? La situación que hay, viendo los partidos de los demás, pues obviamente hay también mucha atención al detalle, mucha atención al trabajo y pero obviamente con alegría y con ganas de entrenarse bien.
1: Victoria importantísima, victoria supongo también que ha servido para quitaros un peso de encima, ¿no? Porque ya tocaba ganar fuera, habéis estado muy cerca desde que ha llegado de Michelis, pero no había manera y también se quita un peso de encima porque aún quedan dos partidos importantes fuera. Por tanto, esa victoria, aparte de ser importantísima mirando la permanencia también mentalmente para el equipo.
3: Bueno, para todo. Creo que nos merecíamos ese triunfo fuera de casa después de mucho tiempo, que el último era en Sevilla, todavía en primera vuelta. Creo que en muchos partidos hemos hecho cosas bien y nos faltaron detalles, nos faltó pues con poco, muchas veces la sensación era que con poco encajábamos y la verdad que la segunda parte en Girona era muy sufrida. Creo que nos acompañó también la suerte, pero creo que merecía por el gran esfuerzo de absolutamente de todos. Y ni te cuento por la clasificación, por la situación que hay ahora mismo en Liga, pues era vital.
4: Hola Martín, soy Tony Fuster. Vamos a ir un poco directos. La gente se pregunta, el aficionado del Mallorca se pregunta si el capitán o un mensaje del capitán de que el equipo de estas cuatro jornadas que quedan para finalizar la Liga, se ve que la próxima temporada quedará en Primera División.
3: Bueno, ese es nuestro mayor objetivo, es lo que a todos nos ocupa la mente, para eso trabajamos. Yo lo he dicho también después del partido en Alavés, ¿no? Cuando se nos escaparon los puntos de una manera pues que estábamos todos enfadados y le damos muchísima importancia. Obviamente ahora tenemos partido en casa con nuestra gente que en últimos partidos en casa nos ha dado un grandísimo empujón, nos ha ayudado muchísimo para conseguir esos puntos. Igualmente en Girona una gran entrada y eso para nosotros es muy muy importante y por eso el domingo en casa tenemos que jugar absolutamente todos para conseguir los 3 puntos.
1: ¿Cuántos serán necesarios, crees?
3: No lo sé, ahora creo que esta situación que hay en la liga yo personalmente no la he vivido, tantos equipos en tan pocos puntos y creo que hay que ir, empezar por el domingo, en casa tiene que pasar a nuestra salvación y obviamente habrá que hacer probablemente un partido más fuera de casa, pues no quiero calcular, no quiero pensar mucho en eso porque bueno, con tantas posibilidades de numéricas, pues creo que es mejor centrarse en el trabajo y en el partido de domingo.
5: Es que está siendo una locura este año el tema del descenso. No sé cómo se vive en el vestuario, porque la afición lo vemos también por las redes sociales, mira resultados, mira calendarios, saca la calculadora. No sé el vestuario cómo vive esta lucha por la permanencia, que es histórica en cuanto a puntuación, porque Martín, es una montaña rusa. Hace una semana pierde el Mallorca, gana el Elche, gana el Levante, esta semana gana el Mallorca, pero pierden todos. No sé cómo mentalmente afrontáis esta recta final de temporada tan peculiar.
3: Bueno, obviamente no es fácil ni para nosotros, como lo puede sufrir el aficionado de fuera, pues nosotros también cuando vemos otros partidos, ¿no? Estás ahí pendiente que hace uno, que hace otro, pero al final de todo esto depende de lo que hacemos nosotros, depende de cómo haremos el partido el domingo, pero por la experiencia que ya tengo, que tienes que estar hasta última jornada absolutamente concentrado y trabajar cada día de aquí hasta el final que queda con la concentración 100% hacia el siguiente partido y yo confío mucho en nosotros.
5: Lo que está claro es que desde fuera se ve que el equipo de los que luchan por la permanencia es uno de los que llega más fuerte, ¿no? Desde la llegada del míster, victorias importantes, derrotas fuera de casa pero plantando cara y poniéndose por delante en el marcador. De los equipos que luchan por la permanencia, ¿también tenéis esta impresión que sois uno de los más fuertes ahora mismo?
3: Bueno, yo creo que desde la llegada de Mister hemos adquirido una forma de jugar que nos permite sentirse cómodo en el campo, pero eso no quiere decir que matemáticamente vas a ganar los partidos. Estos partidos se van a decidir por muchos detalles, por las aficiones, por el empuje que te dan, va a haber mucho de emocional y ahí tenemos que ser muy fuertes, muy unidos y en esa manera sí que podremos conseguir el objetivo, pero va a ser difícil mentalmente, obviamente también habrá que hacer un grandísimo despliegue físico en todos los partidos porque cada equipo se va a jugar muchísimo.
5: Decías que muchos factores entrarán en esta permanencia, las aficiones, también los detalles y también el rival, ¿no, Martín? Porque estamos viendo, y también la afición se queja bastante, que hay equipos que ya no se juegan nada y no lo sé, pero da la sensación a veces que se dejan ir un poquito. Háblese del Atlético de Madrid hace un par de jornadas contra el Elche y también contra otro equipo, también la Real Sociedad contra el Sevilla el pasado lunes. ¿También crees que el rival puede influir en este aspecto?
3: Bueno, el rival siempre influye, ¿no? Son dos equipos que quieren llevarse la victoria, pero a mí no me gusta pensar en esa manera. Yo creo que cada equipo viene a competir el partido. Obviamente depende, ¿no? En situación de, como tú lo nombraste, el Atlético de Madrid era diferente porque tenía luego partidos de absoluta importancia, pues han optado por igual rotar los jugadores. Pero creo que cada equipo quiere ganar, pero por eso te lo he dicho. Viendo el partido de Sevilla, pues has visto un partido donde Sevilla no dejaba absolutamente margen, ¿no? A que le pueda atacar la Real Sociedad. Va a ser importante el calendario, pero va a ser mucho más importante que tú hagas tu trabajo absolutamente con todo. Emocional, físico, técnico, va a contar todo, como te lo he dicho.
1: Sobre todo de esta parte emocional, hay jugadores que no han vivido una situación tan dramática como este final de estas 4 últimas jornadas, ¿no? ¿Estáis preparados? ¿Se ha trabajado también en este aspecto?
3: Bueno, eso creo que si te refieres a jugadores más jóvenes que probablemente no han vivido esta situación, pues también puede ser una ventaja, ¿no? Esta situación cada uno lo maneja en manera individual, con su forma de ser. Muchas veces ser un poco inconsciente puede ayudar en estos momentos. Lo importante es que todos vayamos de una, todos vayamos para conseguir el mismo objetivo y cada uno con su forma de ser, pues dará lo mejor de sí para ayudar al equipo.
5: En este sentido que preguntaba Tony, también supongo que la presencia de Martín de Michelis, un entrenador que como jugador ha vivido partidos importantísimos, también ayuda a la hora de calmar y también decir la palabra exacta que el jugador a lo mejor necesita oír en una situación tan, tan importante, ¿no?
3: Bueno, yo sobre todo creo que Mister, con su forma de hablar, su presencia física, el lenguaje corporal al que él da mucha importancia, creo que ya ha conseguido dar ese clic, porque cuando llegó estábamos en una situación complicada también a nivel mental, y creo que él ha conseguido que el equipo otra vez se siente con el coraje, con las fuerzas y sigue en la misma línea. Yo creo que es un factor importante. Ha vivido muchas situaciones en el fútbol, de entrenador, de jugador. Obviamente para nosotros ese es un gran plus.
5: Ahora toca el Villarreal en casa, en Somos, hay que hacerse fuertes. Un Villarreal que consiguió la clasificación para la Champions en la pasada jornada. ¿Qué partido esperáis? Es un equipazo, eso sí, ¿eh?
3: Es un equipo que juega muy bien, tiene muchísima calidad, sobre todo en medio campo y de tres cuartos para arriba. Tiene muchas opciones, ¿no? Diferentes perfiles. Es un equipo que maneja muy bien balón, también trabaja muy bien sin él. Por eso está tercero en la liga, en una liga donde que Villarreal esté tercero, pues muchísimo mérito suyo, pero creo que la nuestra necesidad, la nuestra casa, nuestra afición puede marcar la diferencia y a eso nos tenemos que agarrar, y creo que también hemos conseguido ahora en últimos meses pues una forma de jugar que puede contrarrestar a un equipo como Villarreal, aunque seguramente va a ser muy complicado y muy difícil, pero como te lo he dicho antes, nosotros confiamos en nosotros, en la energía que se puede crear, el ambiente que se puede crear en Somos, y espero que ese va a ser la nuestra ventaja.
5: Por cierto, Martín, una pequeña anécdota. Hay que recordar que Martín de Michelis, hablábamos de él en Montilivi dijo que le dije a Valien que no quería verle reír en todo el partido, cara seria y concentrada, ¿eh?
3: Bueno, creo que no sé, uno quería mucho, ¿no? Bueno, no, me ha dicho, Martín, tienes que estar enojado. Sí, bueno, Mister está en todos los detalles, ¿no? Y la comunicación suya, sea al grupo que individualmente al jugador, está siendo muy buena, y creo que por eso al momento está consiguiendo que este equipo pues ha mejorado mucho su dinámica.
5: ¿Y os entendéis porque habláis el mismo idioma, el de central, no, Martín?
3: Sí, claro.
5: El de central, que por cierto también ahora se ha metido Mascarell, ¿eh? Madre mía, qué sorpresa tenerle al lado, y qué bien que lo está haciendo, ¿no?
3: Bueno, yo creo que lo he dicho muchas veces, pero en caso de Omar me gusta repetirme. Es un jugador que admiro muchísimo, de una gran inteligencia futbolística, calidad física, técnica, y que un jugador puede cubrir dos diferentes posiciones dentro de un partido, que no es nada fácil, de pasarse central, luego jugar en medio campo, y no es nada fácil. Él lo está haciendo con una facilidad tremenda y creo que está dando un nivel increíble. Y creo que también por ahí, ¿no?, pasa un poco ese cambio de forma de jugar con un jugador tan, tan inteligente y técnico, pues está aportando muchísimo.
1: ¿Cómo ves a Murici? ¿Balón de oro o no?
3: Bueno, creo que eso lo veo un poco complicado, pero ojalá pueda.
1: Está cerca de Mbappé, ¿eh?
5: Balón de oro no, Pichichi. Balón de oro queda un poco lejos.
1: Bueno, me ha entendido. Martín, me ha entendido.
5: No, como hacía la broma del balón de oro hace un par de semanas.
3: Sí. No, ojalá. Yo creo que él sabe que lo necesitamos. Él está muy bien físicamente. Está teniendo una temporada fantástica. Trabaja muchísimo para que siga así. Y él sabe que sus goles para nosotros van a significar muchísimo. Pues ojalá pueda superar al primero y sería algo histórico.
1: Por mi parte, ya la última, habrá recibimiento. La afición quiere marcar el primer gol este próximo domingo a las 12. Que se repita, me imagino, lo de hace un mes aproximadamente, cuando los jugadores bajabais y tener ese ánimo, ¿no?, antes de ahí en la puerta cero, de toda la afición, de todos esos aficionados que saben que el Mallorca se va a jugar prácticamente el 80% de la permanencia este domingo contra el Villarreal.
3: No, el día de Español era fantástico. Creo que era también un paso de parte de ellos, de la afición, de otra vez crear esa unión, de demostrarnos de su parte, ¿no?, darnos las fuerzas, el coraje. Y yo en esta entrevista creo que ya lo he dicho varias veces, ellos pueden ser el factor diferencial a conseguir nuestro objetivo, y creemos que a las 2 el domingo se puede crear un ambiente fantástico y ojalá podamos celebrar todos juntos después del partido.
5: Ya la última, Martín, has vivido muchísimas cosas con la camiseta del Mallorca, eres un jugador ya histórico del club, pero este final de temporada en primera, no es que no lo hayas vivido tú, es que hace muchísimos años que no se ha visto, madre mía,
3: Sí.
5: ¿Cómo lo llevas este nuevo escenario, Porque no sé si lo habías vivido tú.
3: No, así, no, he vivido diferentes situaciones en Italia, donde en Serie B pues es un poco así, porque ahí antes cuando había 22 equipos pues estabas a 2 puntos de jugar playoff y a 3 puntos de jugar playout para bajar. Es algo que te tiene siempre en alerta, no hay tiempo para relajarse, no hay tiempo para pensar que el trabajo está hecho, cuando puede que parece que sí, tienes que estar con la cabeza puesta hasta el final. Cada día cuenta, cada entrenamiento cuenta, cada partido cuenta y yo creo que ayudarse uno con el otro y hacerlo todo juntos y conseguirlo juntos.
5: Claro que sí, está claro que lo importante es que gane el Mallorca, pero claro, también es inevitable mirar a otros campos, ¿no? Y otros partidos. Mira este fin de semana, la jornada de sábado y domingo era absolutamente redonda, pero luego con el Sevilla nos dio un poco el bajón, ¿eh? Tenemos que estar ya preparados para todo, ¿no?
3: Es que son muchísimos equipos.
5: Son muchos campos, como salga todo bien, tantas
3: variables, claro.
1: Bueno,
3: no,
1: firmaremos que el Villarreal ponga al menos la mínima intensidad que puso, o la mitad de la intensidad
5: la Real Sociedad,
1: que puso la Real.
5: Bien, Sí. Que no chute una puerta, será buena señal.
3: Bueno, si nosotros haremos nuestras presiones bien, si estaremos enchufados y si somos, va a ser un infierno, yo creo que va a ser difícil para ellos. Pero eso hay que crearlo, eso hay que hacerlo y yo confío que todos somos conscientes de la importancia del domingo.
5: Es importantísimo, es otra final. Martín, como siempre, un placer porque eres un jugador importantísimo dentro del vestuario, capitán. Muchísimas gracias, muchísima suerte y a sumar los 3 puntos porque sería un paso no definitivo, pero de gigante hacia la permanencia,
3: Muchísimas gracias y que tengáis un buen día.
5: Igualmente, Martín, a prepararse. Gracias.
3: Adiós.
5: Muchas gracias. 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
1: Hace, por ejemplo, 20 años éramos pocos los que nos manifestábamos contra un régimen que son como los talibanes de Afganistán, incluso peor, porque la resistencia en Irán también es mayor. Ellos por eso ejercen un poder a la misma medida. Entonces hace 20, 30 años éramos pocas feministas, pocas mujeres y hombres que luchábamos contra ellos, por lo tanto era muy fácil reprimirnos y ya está. Sí. Pero ahora son millones, millones de iraníes. Y no es por el velo, que conste que hay que también decir esto, que millones de personas que están en las calles esta noche y ayer, y va a haber más seguro, no es porque hayan matado a una compatriota. Lamentablemente no es así. Porque, mire, que han matado a mucha gente, pero este acontecimiento no había ocurrido. Le digo, que ha sido como la gota que ha colmado el vaso. Y no por la represión política y social y religiosa, porque ahí hay una inflación de 400% en los artículos de primera necesidad. Mm. Estamos hablando de uno de los países más ricos del planeta. Irán es la primera reserva del gas del mundo, la cuarta reserva del petróleo mundial, pero tiene un régimen corrupto, incompetente, una mafia que gobierna el país y ha llevado al 65% de la población, según ellos mismos, datos oficiales, que somos 82 millones de personas, al 65% de la población le ha llevado debajo del umbral de la pobreza.
2: Usted dice que nuestros velos son cortos, que nuestros pantalones son indecentes, que nos maquillamos, etcétera. Como estudiante de arte me paso la mayoría del tiempo en el taller. Necesito libertad de movimientos para dibujar. Un velo más largo dificultaría aún más mi trabajo. Y por lo que respecta a los pantalones, no reprocha que sean tan anchos cuando ocultan eficazmente nuestras formas. Y ya que estos pantalones están de moda, me planteo una pregunta. ¿La religión defiende nuestra integridad física o simplemente se opone a la moda? Usted no deja de hacernos observaciones, pero los hermanos aquí presentes llevan peinados y ropas de todas clases. A veces se ponen prendas tan ajustadas que se les ve la ropa interior. ¿Cómo se explica que yo, como mujer, no sienta nada al ver a esos señores tan ceñidos y que ellos, como hombres, se exciten tanto por unos centímetros de menos de velo?
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1: Es un reconocimiento a la lucha de las mujeres iraníes y a los hombres también, que tampoco hay que olvidarles a ellos, porque ellos también están hombro a hombro a las mujeres con las mujeres iraníes contra un totalitarismo religioso sin precedente en la historia de Irán.
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4: Cuando las mujeres iraníes salieron a la calle tras la muerte de Mahsa Amini, no se quitaron los zapatos, no se arrancaron un colgante, no escogieron un símbolo cualquiera, se quitaron el velo, lo quemaron, lo alzaron al cielo. ¿Por qué? Porque era un símbolo de opresión y de sumisión. No es una prenda cualquiera, no es verdad.
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1: Hola, majetes. Estoy en Viena. He venido con un Erasmus, con mis alumnos, con 5 alumnas preciosas, majísimas, que ellas están ahora con su familia y yo estoy en el apartamento y os voy a hacer el house tour porque esto me hace mucha ilusión hacerlo. Y pensaba, oye, vamos a hacer uno. Aquí tenemos la puerta de entrada y según entramos a mano derecha...
0: Ahora, bienvenida a Vetros Radio, María Jesús Torrente, ¿cómo estás?
2: Muchas gracias, muy bien. Eso de oírse en un vídeo de TikTok es extraño.
0: Sí, sí, ya. 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
2: Sí, sí, lo empiezo así porque yo me di cuenta al principio que en las redes sociales hay mucha gente que a sus seguidores les echa como unas pequeñas broncas, ¿no? Yo dije, yo no quiero ser ese tipo de persona. Yo quiero ser agradable, o sea, como en realidad soy, ¿no? Pero transmitir también esa faceta. Entonces, utilicé ese juego de palabras de, como me llaman maje, pues maje, majete, es una persona maja. Y entonces, pues sí, pensé que era una buena idea para empezar.
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2: Bueno, a ver, yo era directora de un colegio en San Cugat y me propusieron hacer una tesis. Y yo ya estaba gestionando las redes sociales en la congregación y pensé, a ver, meterme 4 años en un laboratorio de química no lo veo. Y pensé, bueno, pues igual lo puedo hacer de redes sociales, porque ya gestionaba. Y entonces empecé así con la tesis y las redes sociales y así me metí en TikTok.
0: Y así está, y así te toda esta cantidad de seguidores. Perquè, bueno, perquè és molt natural, així com xerra na Maria Jesús. 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
2: O sea, yo sí que cuando me metí en TikTok pensé, ¿yo qué puedo ofrecer? Y me daba cuenta a los primeros vídeos que la gente me hacía preguntas que eran como, para mí me parecían como muy fáciles. Y yo decía, es que hay mucho desconocimiento de la vida religiosa. Y entonces pensé, bueno, pues en realidad lo que quiero yo ofrecer es como una visión de la vida religiosa lo más natural posible, que la gente no se monte películas y sepa, yo qué sé, pues por ejemplo, ¿por qué hice el otro día el house tour? Porque muchos alumnos míos me dicen, ¿cuándo vas a hacer el house tour de tu habitación? Y yo digo, es que es tan pequeña que es el que no vale la pena hacer house tour. Entonces pensé, bueno, esto que es un poco más amplio en Viena lo puedo hacer, o sea, es como... Sí, hay mucho desconocimiento y entonces pues ahí pongo yo un poquito de luz.
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2: Yo tengo 48 ahora.
0: 48, val. 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
2: Sí, mira, yo la primera vez que me lo planteé tenía como 13 años o así, pero no lo tenía muy claro, o sea, era como fue, me dije, ¿podría ser yo monja? Bueno, yo iba a un colegio de monjas, claro, entonces también yo creo que era normal planteármelo. Luego otra vez me volvió la inquietud a los 15 y ya era como, uy madre, esto como que se me repite, ¿no? Ya. La idea esta se está repitiendo. Y luego ya cuando tenía 17 años tuve una experiencia en un encuentro y entonces ya dije, bueno, pues yo creo que sí, lo voy a probar. Y lo probé y todavía sigo aquí. O sea que...
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2: Hombre, yo creo que para mí es como ser seguidora de Jesús y mostrar el Evangelio de una manera como, pues eso, natural, ¿no? Nosotros tenemos tres votos, pobreza, castidad y obediencia, y los tenemos porque Jesús los vivió. Y es como, bueno, hoy en día en el que hay o sea, tenemos tanta saturación de cosas, por ejemplo, con el voto de pobreza es posible vivir sin tantas cosas. Es posible y creo incluso que da más felicidad que tener muchas cosas y estar preocupada por todo lo que tenemos, yeah. ¿No? Que tenemos que como que guardarlo, protegerlo, y bueno, así más o menos con los tres votos, ¿no? Yo creo que hoy como que son un signo de decir, es posible otro modo de vivir que también da la felicidad.
0: Ya. Yeah. 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
2: Hombre, pues yo lo vivo con paz. Sí que es verdad que uno con el tiempo, ¿no? Y con los años va aprendiendo a vivir, yo creo que a todo el mundo nos pasa, con lo esencial, porque te das cuenta de lo que es importante y lo que no es importante. Ya te digo yo que yo usé una parte de la cama, porque la otra a mí me sobraba, porque al final te acostumbras a unas cosas y lo otro, o sea, es gracioso, pero tampoco lo necesitas. Entonces, pues bueno, no sé, sí. Más o menos, así.
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2: A ver, las renuncias están porque sí. Las haces, ¿no? Es, por ejemplo, yo me fui a Viena porque era un Erasmus. Si no, yo Viena no lo piso, vamos, en la vida y soy consciente de ello. Lo que pasa es que cuando tú has asumido este tipo de vida libremente, pues las renuncias vienen implícitas. Entonces es, bueno, me gustaría hacer esto, pero yo he elegido otro camino que no está de acuerdo con viajar, pasártelo bien y todo eso, que no quiere decir que no viajes y no te lo pases bien.
0: Yeah.
2: Pero entonces la renuncia se vive como yo creo que con mayor desprendimiento. Porque no es algo que te han impuesto, es algo que tú has elegido voluntariamente.
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2: Pues mira, nuestras comunidades religiosas cada vez van siendo más pequeñas, ¿no? Porque también como hay una falta de vocaciones que es algo generalizado, yo creo que la vida comunitaria y la vida en comunidad, en un ambiente en el que hay guerras, en el que hay tantas dificultades en las relaciones, yo creo que es un reto, porque nosotras vivimos juntas, pero cada una somos de una cultura, hemos sido educadas de una manera, entonces, como aprender a vivir juntas es un aprendizaje, yo creo que es de los más difíciles. A mí me parece más difícil que los votos de pobreza, castidad y obediencia.
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2: Sí, mira, preguntan sobre todo sobre grupos. Por ejemplo, ¿qué opinas de los Kikos? ¿Qué opinas de Hakuna? ¿Qué opinas de tal? O sea, cuestiones así, también cuestiones polémicas. ¿Qué opinas de los homosexuales? ¿Qué opinas del sacerdocio y la mujer? ¿Qué opinas? O sea, es gente que tiene inquietudes y que, no sé, a lo mejor te ven natural o te ven que puedes contestar este tipo de cosas y te las preguntan. Y luego cosas como personales. O sea, a mí me han llegado a preguntar que si había tenido relaciones sexuales. Uh-huh. Digo, hombre, o sea, hay gente que no tiene filtros, ¿sabes? Que pregunta y a ver si cuela algo, ¿sabes?
0: Después ya está si tú contestas o no, o con
2: claro,
0: contestas.
2: Exactamente. Luego yo hay cosas que digo, hombre, esto, y además ya. También es muy importante cómo lo contestas, claro. Porque hay temas que son muy delicados y tampoco los puedes contestar así a la ligera, ¿no?
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2: Pues mira, yo, por ejemplo, tengo el pelo muy fino y a mí se me escurre todo el rato de la cabeza. Es muy incómodo, es muy incómodo. Me han dicho mil cosas para que no se me caiga, no me funciona ninguna. Entonces, después de tantos años, pues al final lo llevo y digo, mira, o sea, sí, en verano da calor. Sí que es verdad que hay cosas a las que te acostumbras, pero que es incómodo, no te lo voy a negar.
0: Vale, pero no se planteja traure-se el vel de moment, ¿no?
2: No, vale. Nuestra congregación no es algo que se plantee.
0: Vale, de moment no. 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
2: Vale, un abrazo. Adiós, hasta luego.
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1: Bueno, el velo del paladar, que también se conoce como el paladar blando, uh-huh. está en la parte más móvil del paladar, en la parte posterior. Y a diferencia de lo que es el paladar duro, que es la parte más ósea que tocamos con la lengua en el techo del paladar, pues el velo del paladar es un tejido como más blando, más flexible y muscular, y que termina justamente, como comentabas, en la úvula o campanilla.
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1: Sí, de hecho es una analogía como muy visual para describir un poco la función del paladar, porque al final lo que haces es recordar como una especie como de un telón móvil o una cortina, que lo que haces es cerrar el paso del aire hacia la nariz. Entonces realmente es una buena analogía, vamos.
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1: Bueno, el velo del paladar, como antes comentábamos, al final es como una cortina, como una pared. Entonces, lo que permite es que cuando hacemos la deglución, o sea, cuando tragamos, lo que hace es elevarse y se desplaza un poco hacia atrás. Entonces, lo que permite es evitar que tanto los alimentos como los líquidos nos vayan hacia la nariz, como regurgiten hacia la nariz, sí. Y entonces hace como es una válvula de cierre entre la boca i la cavitat nasal.
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1: Exactamente. Eso es que el velo del paladar no ha hecho su trabajo.
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1: Bueno, realmente vamos un poco en el mismo sentido de hacer esta puerta, y entonces cuando el velo regula un poco por dónde sale el aire, sea por la nariz o por la boca, y cuando está elevado el aire va a salir por la boca y nos permite hacer los sonidos más orales, como la mayoría de las letras, y cuando baja lo que hace es permitir el paso de aire por la nariz, entonces eso hace que hacemos los sonidos como más nasales, como la M o la N, y nos permite además también proyectar la voz, ¿no? Porque, por ejemplo, los cantantes o cuando bostezamos lo que hacemos es elevar el velo del paladar y hacemos que el sonido salga más resonante, más proyectado. Entonces, al final lo que nos permite es una voz como más clara y más articulada, por así decirlo.
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1: Pues en la misma línea eso, la deglución, sí. O sea, que sea una deglución segura, en que el alimento vaya por donde toca, en la fase oral, ¿no? En la fase de la masticación, y luego que tengamos un habla que sea inteligible, ¿no? Que sea clara, que sea articulada, y luego otra función también muy importante es la respiración, ¿no? O sea, es cuando hay un mal funcionamiento del velo del paladar, pues también se asocia mucho a lo que es el ronquido y la apnea del sueño.
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1: Sí, bueno, cuando el velo no funciona bien es lo que se llama la insuficiencia velofaríngea, y esto es verdad que es algo frecuente. Luego hay algunos problemas que son de nacimiento, congénitos, que se llama la fisura palatina, que sí. Ya termina en un poco una cirugía. Y luego algunos problemas que pueden ser neurológicos, como parálisis del velo, que ya serían problemas del ámbito neurológico, en el que el paladar no funciona tampoco como toca.
0: Sí, sí. 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
2: 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Muchas gracias por atenderme esta tarde.
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2: Bueno, evidentemente me vienen novias algo más tradicionales, porque hoy en día la novia rehuye un poquito del velo, digamos.
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2: Sí, ya te digo, las novias que más utilizan el velo son las novias más clásicas, más tradicionales, y generalmente son las que igual le quieren dar un toquecito más al vestido, llevan vestidos como muy sencillos, muy de tejidos muy, muy lisos, entonces con el velo es cuando terminan de darle ese toque especial.
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2: Sí, sí, vienen muchísimas con el velo de, como decías, de la madre o de la abuela. El problema es que, claro, estos velos por lo menos deben tener pues entre 30, 40, 50 años de antigüedad. ¿Qué pasa? Que los tejidos han cambiado muchísimo y los velos que se llevaban antes no son los que se llevan ahora. Los que traen ellas de su familia son velos, generalmente los velos son de tul, entonces los tules en aquel entonces eran tules muy rígidos y ahora se llevan tules pues mucho más sedosos, más lánguidos. También es verdad que el tejido con el paso del tiempo, el blanco, va amarilleando, entonces no siempre lo pueden incorporar al vestido, el velo de la familia.
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2: Sí, de hecho, bueno, ahora lo que está muy de tendencia, las chicas, las novias, en vez de poner el velo, les gusta mucho poner, es como un tipo de capa, que ellas lo enganchan de generalmente de los hombros del vestido o de alguna parte de la espalda del vestido, entonces les da como esa largura que da el velo, ¿no? Porque es verdad que hay una frase que dice que el velo hace la novia.
0: Sí.
2: Entonces, claro, cuando le pones el velo o le pones ya la capa esta que te comentaba hace un momento, le das como un toque muchísimo más especial. El vestido como que realza mucho
0: ja,
2: más al final.
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2: Sí, sí, sí, sí. De hecho, generalmente las que quieren el velo son las que se casan por iglesia, porque hoy en día todavía quieren a los vestidos cuando van con tirantes o palabra de honor necesitan entrar un poco más cubiertas a la iglesia. Entonces, con el velo ellas consiguen eso de taparse los hombros y ya ir, digamos, más recatadas para el momento.
0: Vale. Y me imagino que hay un momento molt emocionant, ¿no? 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
2: Pues es curioso porque es verdad que nosotros, claro, yo al trabajar de confección a medida el vestido, pues el vestido va cogiendo forma sobre la novia, pero es cierto que el vestido puede estar muy terminado, pero cuando llega el momento de la que se pone velo, le ponemos el velo, le cambia la expresión, o sea, la mirada, todo, y de hecho los familiares que la suelen acompañar es cuando ya digamos, les cala la lagrimita del ojo. Ese és el moment clave.
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2: Mira, ayer justo entregué el último, que la chica se casa este sábado y con este, claro, no te puedo contar, no te puedo hacer spoiler porque la chica no se ha casado, pero el anterior, pues mira, me gustó, a ver, todos me gustan, pero es verdad que este fue bastante especial porque fue una novia muy, muy original. Ella se casó con un conjunto de dos piezas, le hicimos un top con una tela de tul bordado con, el bordado llevaba estrellitas y corazoncitos, era una auténtica monada, y la falda era una falda muy, muy original, que era como si fuera una falda de bailarina de capas de tul, pero luego la falda se hacía corta. En el momento de la fiesta le quitábamos un trozo de falda y ella se quedaba con la falda corta.
0: Molt bé,
2: i la,
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2: Pues, era xulíssim el conjunto, sí, molt original.
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2: Sí, sí, elles vienen con un par de idees que, pues, que han visto en revistas o en internet y a partir de ahí ya creamos el vestido que ellas quieren, que al final es lo bonito, ¿no? Que cada novia pues tenga un vestido único y lo más importante, que transmite la esencia de la persona. A mí particularmente me vienen chicas que generalmente es verdad que yo las llamo muy las antinovias, porque me vienen como a veces un poco desesperadas, me dicen, es que me he probado y no me veo, no me veo, no me veo. Y claro, son las novias que quieren algo totalmente diferente y bueno, y hacemos algo muy original y esto que transmita totalmente lo que és ella.
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2: Pues mira, llego tan, tan cansada a la cama, que es que mi marido siempre me dice, venga, busca una serie, una película, y es que estoy 10 minutos para buscar algo para en un minuto quedarme dormida del cansancio que tengo encima. O sea, así que la clave es no parar en todo el día para tocar cama y quedarse caos.
0: Venga, y de caos, nosotros también hemos quedado en caos, ¿eh? Ho hem de reconèixer. Y necesitamos una cançoneta, mira, a lo mejor alguna canción que nos ayude también a quedar a caos, Tania, para baixar barrera, fins demà.
2: Pues a mí, por ejemplo, me gusta mucho y me relaja muchísimo, y creo que también aprovechando el momento, creo que es muy romántica, me gusta mucho Sade.
0: Venga.
2: Creo que es una buena artista para cerrar la noche con calma.
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2: A vosotros, gràcies. Buenas noches.
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